0: Zwischen dem, was uns verbindet, zwischen dem, was uns doch trennt, liegt oftmals nur ein kleiner Funken, doch der bedeutet Firmament.
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